0: Despecho, soy Cindy Dorantes y qué gustazo poder acompañarte y que estemos todos juntos en la Nueva Amor 103.1, solo música romántica. ¿Estás súper listo para cantar fuerte a todo pulmón? Esas canciones que nos pueden recordar a alguien, mi querida amiga, amigo. Y además también porque hoy vamos a platicar, vamos a echar chismecito fuerte tú y yo. Y te pregunto, oye, a ver, ¿tú regresarías con tu ex? Sé que hay ocasiones en que podemos decir, sí, me atrevo. En otras ocasiones puedes decir, bueno, es que yo creo que ya se cerró ese capítulo en mi vida y que hoy quiero sanar, hoy quiero seguir adelante. Y más adelante, cuando me sienta lista, me sienta listo, puedo estar preparada para vivir una situación así. Ya me estarás contando. Platícame en Cindy Dorantes en Amor. Me encantaría saber tu opinión. Y además, te invito a que prepares garganta porque el día de hoy vamos a comenzar un poquito fuerte con mi querida Lucero, ya lo vas a estar escuchando, pero ve preparando garganta para que cantes fuerte y a todo pulmón esas canciones que tanto nos encantan, que tú puedes escuchar a través de tu radio, aquí en La Nueva Amor 103.1.
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0: Llega Lucero, vete con ella, amiga. ¿Te la sabes? Cántale fuerte a todo pulmón. 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

¡Qué gran canción de Edith Márquez, Mi Error, Mi Fantasía! Lo disfrutamos a través de tu radio en La Nueva Amor 103.1, solo música romántica. Estamos en nuestra hora de despecho, ¿ya estás dedicando las canciones? Ay, ¿a quién se la dedicarías? ¿De quién te acuerdas? ¿Qué canción dices? Se la dedico al ex, que justamente es la pregunta del día de hoy en nuestra hora del despecho. ¿Regresarías con tu ex, sí o no? Creo que tiene tintes un poco complejos, porque a veces puede funcionar y en otra dices, no, es que prefiero trabajar en mí y bueno, darle vuelta a la página y seguir adelante. Puedes compartirme tu opinión en Cindy Dorantes en Amor. Por acá en redes sociales ya estoy leyendo sus comentarios y Javier nos dice, vaya preguntita, más bien vaya preguntota. Dice, la verdad en sentido general no regresaría con ella. Hay cosas que uno no puede olvidar. Es como una memoria muscular, pero de las emociones. Y cuando estás solo es difícil no recurrir a los recuerdos, al qué hubiera sido. ¿Qué estaría pasando en este momento si siguiera nuestra relación? Pero sinceramente yo te diría, no regresaría. Querido Javier, pues por algo dices eso. Es que cada uno de nosotros tiene una historia de vida y cada quien sabe las decisiones.

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2: Estamos en nuestra Hora del Despecho platicando acerca si regresarías con tu ex. ¿Crees en las segundas oportunidades? Ay, ya me estarás contando en Cindy Dorantes del Amor. Y sigue disfrutando de la nueva Amor 103.1, solo música romántica.

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es que si tú eliges no regresar con el ex, esta canción queda súper bien. Te irá mejor sin mí. Lo disfrutamos en la Nueva Amor 103.1, solo música romántica. Estamos en nuestra hora del despecho a través de tu radio y por supuesto a través de iHeartRadio. Soy Cindy Dorantes, qué gusto que me des la oportunidad de poder acompañarte en esta tarde de sabadito alegre y de despecho. Claro que sí. Oye, platicando acerca de este tema, ¿sabes qué? Es que a veces, no sé si te ha pasado, pero cuando termina una relación, con el paso del tiempo comenzamos a recordar más esos momentos bonitos que las razones por las cuales terminó la relación. Por eso pensar en regresar con un ex puede despertar muchas emociones, ¿no lo crees? Puede despertar la nostalgia, la ilusión, las dudas, incluso el miedo a volver a cometer los mismos errores. Pero antes de regresar, siempre vale la pena preguntarte, ¿realmente cambiaron las cosas o simplemente extrañamos lo que vivimos? ¿Tú qué opinas de esto? Estoy leyendo sus comentarios en Cindy Dorantes en Amor y por acá Alex nos dice, a mí sí me gustaría, pero solamente que estemos conscientes los dos. Mi querido Alex, definitivamente tendrían que estar en el mismo canal, reconociendo, por supuesto, sus errores y dispuestos a trabajar lo que el uno y al otro le podrían ayudar, ¿no? Siempre una relación y todo tipo de relación, pero hablemos de relaciones de pareja. En toda relación debe de existir el equilibrio y la famosísima clave es la relación ganar-ganar. Ganas tú, gana él o ella, cedes tú, tiene que también ceder él o ella. Entonces, Alex, gracias por abrir tu corazón a este espacio en nuestra hora de despecho a través de la Nueva Amor 103.1, solo música romántica. Y me encantaría que también me compartieras tu comentario, tu experiencia a través de redes sociales. Nos vamos a más música, ¿les parece? Estamos en la hora de despecho, llega Lucha Villa en esta tarde. Y nos deleita con No Discutamos. Y es que si ya esto ya no hay más que hacer, esta canción es la ideal. Súbele a tu radio, la escuchas a las 6 de la tarde con 28 minutos en la Nueva Amor 103.1, solo música romántica.

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7: 6:32 PM. ¿Regresarías con tu ex? Cuéntame tu experiencia en Cindy Dorantes en Amor. ¿Crees en esas segundas oportunidades o dices, mejor le doy vuelta a la hoja y sigo adelante? Este capítulo ya se cerró. Ya me estarás contando. Disfruta de Gloria Estefan, No te olvidaré, en La Nueva Amor 103.1, solo música romántica.

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Hanna y Ashley, Odio Amarte, sonó a través de tu radio en la Nueva Amor 103.1. Solo música romántica, ya a las 6 de la tarde con 39 minutos. ¿Cómo se le están pasando en esta noche de sabadito, sabadito alegre? ¿Qué tal? ¿Qué tal? ¿Cómo está todo? En nuestra hora de despecho lo estamos pasando espectacular, porque las canciones, la música, siempre suma muchísimo para poder sacar el fuá, para poder sacar ese sentimiento que a lo mejor por ahí todavía está limitando para dar el siguiente paso. Y mira, estamos platicando acerca de si regresarías con tu ex, si no, por qué. Nos están contando por acá la experiencia, sus respuestas, y justamente hace rato Alex nos decía que le gustaría regresar si ambos están conscientes. Y sí, justamente estoy totalmente de acuerdo contigo, porque mira, una segunda oportunidad puede funcionar cuando ambos reconocen lo que falló, cuando existe esa disposición de cambio y todavía existe el respeto, la confianza y el cariño. Sin embargo, también con esto quiero sumarte que hay ocasiones en las cuales regresar significa volver a ese ciclo que te había lastimado. Tú tienes que poner sobre la mesa lo que quieres, lo que estás dispuesta a, y también saber si vale la pena, ¿no?, arriesgarse. En redes sociales, Valeria nos dice: yo definitivamente no regresaría. Lo quise mucho, pero la relación terminó por algo. Prefiero quedarme con los buenos recuerdos y seguir adelante. Y esa es una forma también de decidir, pues de manera prudente, para no arriesgar tu corazón, porque sabemos lo que significa el que vivas en temor de que vuelva a suceder lo mismo de ambas partes, porque una relación es de dos, y no tan solo falló él, también fallaste tú tal vez, ¿no? Entonces, sí es importante el darte la oportunidad, estando consciente de que puede ser que funcione, como puede ser que no, como también tendrían que ir, considero, ¿verdad?, con un terapeuta, con un especialista en la salud mental para que les ayude en la relación. Y si tú decides no, como Valeria, que ella nos dice: yo definitivamente no, porque por algo terminó la relación, totalmente válido, se queda con los buenos recuerdos, también es importante tomar terapia, ¿no? Tomar terapia y decir: sigo adelante, sigo trabajando en mi interior, porque eso es lo que a mí me va a ayudar a seguir adelante y me va a sumar, y me voy a encontrar en algún momento de la vida con alguien que sume en ese momento en el cual ustedes decidan tener una relación. Así como Valeria, el cual te agradezco mucho, Valeria, por compartir tus comentarios, lo puedes hacer tú a través de Cindy Dorantes en Amor. Estamos en nuestra hora de despecho a través de la Nueva Amor 103.1, solo música romántica. En esta tarde llega Laura Pausini y nos canta Dispárame, dispara. Ya suena en la Nueva Amor 103.1, solo música romántica y por iHeartRadio.

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2: Lo que hagas o dejes de hacer hoy por ti misma, te lo vas a agradecer o a reprochar mañana. Por eso trata que el día de mañana tengas una relación pacífica, sana, amigable y amorosa contigo. Y eso lo construyes cada día. Dejando de pedir de a poquito cariño. Dejando de conformarte. Dejando que te callen o tú misma callándote. Alza la voz. No te conformes con poquito. Construye una relación saludable y amorosa contigo misma. Para hoy. Y para el futuro. Amiga, date cuenta. Soy Lidia Mares, te acompaño en La Nueva Amor 103.1, solo música romántica.
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2: 6:48 p.m. Estamos platicando en nuestra Hora del Despecho acerca de los examores. ¿Tú regresarías con él o con ella? Cuéntame, encendido durante ese enamora.

Pandora, qué gran canción, súper ad hoc con el tema que estamos viendo, que estamos platicando el día de hoy, queridos amigos, a través de la Nueva Amor 103.1, solo música romántica en nuestra hora del despecho. Gracias por participar, gracias. Recuerda que son viernes y sábados de 6 de la tarde a 7 de la noche. Platicamos acerca de los ex, ¿regresarías o no con tu ex? Bueno, voy a leer el último comentario, dice Jesús, mil veces sí regresaría, sumaba bastante, aunque al final ya no tanto, por eso me fui. O sea, como que está así en duda, está en duda Jesús entre que sí y que no, porque a veces nosotros nos ligamos a esos buenos recuerdos. Y a manera de conclusión, amigos, quiero decirte que regresar con el ex puede ser una segunda oportunidad, pero solo si ambos han aprendido de lo vivido y si están dispuestas ambas partes a construir algo diferente. Porque volver no se trata de extrañar, sino de saber si todavía pueden hacerse bien y recordarte que también es totalmente válido decir no, porque ya tengo otras expectativas, porque el ser humano está en constante evolución y es totalmente cierto que a veces podemos iniciar por el mismo camino, estar en la misma sintonía y llegar a un punto de la vida donde cada quien tiene una percepción distinta de las cosas y está totalmente válido que tomen caminos diferentes. Ya lo decidirás tú, si regresas con tu ex o mejor volteamos la página, le damos vuelta a la página y arrancamos de manera distinta, porque recuerda, También es totalmente válido que lo hagas. Todo lo que sume para ti, toda decisión, siempre llevará una consecuencia. Y de ti depende lo que tú quieras decidir. Pero elige lo que sea mejor para ti. Gracias por participar en nuestra Hora de Despecho. Vámonos con más música. En esta ocasión vamos a cerrar con Paulina Rubio, una gran canción de los 90s, y ella nos deleita con Yo no soy esa mujer que no sale de casa. Así cerramos nuestra Hora de Despecho en este gran sábado 26 de septiembre. Súbele a tu radio, la disfrutas en la Nueva Amor 103.1, solo música romántica.

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3: Muy buenas noches, qué gran hora del despecho pasamos. Recuerda que son viernes y sábados de 6 de la tarde a 7 de la noche. Y ya son 7 de la noche con 2 minutitos. Vamos a seguir disfrutando una hora más, nuestro último ratito juntos aquí en La Nueva Amor 103.1, solo música romántica. Pero recuerda que te acompañamos con muy buena música a lo largo de tu jornada o de las actividades que vayas a realizar. Nos vamos con más música. Tenemos nuestra hora de música continua y, por supuesto, reflexiones que nos encantan, que nos llegan al corazón y que nos motivan. ¿Estás lista para seguir cantando fuerte a todo pulmón y seguir disfrutando tu noche de sábado? De este sábado 26 de septiembre, que ya estamos llegando al cierre de un mes más. Así que disfruta muchísimo. Estás aquí en La Nueva Amor 103.1.
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3: ¡Ay, esta canción está hermosa! Nos vamos a los 90s con Rake. Yo quisiera, ya está sonando en La Nueva Amor 103.1 a las 7 de la noche con 3 minutos.

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¿Qué grandes canciones tenemos en la Nueva Amor 103.1? Solo música romántica. Y mira, con una canción más hemos llegado al final de nuestra hora de música continua, música sin cortes comerciales, pero antes quiero compartirte la reflexión con la cual vamos a cerrar este día, este momento de nuestra hora de música continua. Existe una leyenda japonesa que dice lo siguiente, yo te quiero invitar a que pongas mucha atención y que me compartas en Cindy Dorantes en Amor si te sientes identificada con esto que te voy a decir el día de hoy. A mí me parece que es muy cierto, ¿eh? Pero aquí va. Existe una leyenda japonesa que dice, si pierdes el autobús, tal vez evitaste el accidente. Si te rechazan, tal vez te salvaron del lugar equivocado. Si se van, tal vez hicieron espacio para quien está por llegar. La vida te protege de maneras que al principio parecen mala suerte. Suelta el control y acepta que las puertas que se cierran son a menudo la única forma de obligarnos a buscar el camino correcto. Qué bonito es esto. Y sé que duele. Cuando las puertas se cierran, cuando quieres estar con esa persona y no se dan las cosas, esa puerta se cerró, pero espera, te están evitando de algo. Te están salvando de ese lugar equivocado. Cuando no alcanzaste a tomar el metro, la oruga, el transporte, es por alguna razón. Y a veces no lo entendemos y vivimos estresados, ¿verdad? Pero todo tiene sentido cuando pensamos en esta leyenda japonesa. Entonces, hay que tomarlo en cuenta, hay que considerarlo y hay que agradecer cuando esto sucede. Toma nota de esto. Te invito a que sigamos disfrutando de más música. Esta tarde de jueves, una tarde especial, porque hoy es nuestro karaoke de despecho. Sigamos aquí entonces en la Nueva Amor 103.1, solo música romántica.

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1: ¿Bueno?
2: Sí, sí, Talía, ¿hablas tú?
1: Sí, ¿quién habla?
2: Eric, ¿cómo estás?
1: Bien, ¿y tú?
2: Oye, pues hoy hay una función muy buena. Quería ver si querías ir al cine.
1: ¿Ahorita?
2: Pues, es a las 8.
1: Es que me da pena.
2: ¿Pero por qué?
1: Pues porque hace mucho no te veo.
2: Yo tampoco, pero vamos, ¿no?
1: No sé, déjame ver.
2: ¿Qué tienes que ver?
1: Tengo que ver, pues, pedir permiso.
2: ¿Y a quién pídele permiso?
1: Es que ahorita no está mi mamá.
2: Entonces, ¿me hablas o te hablo al rato?
1: No, háblame al rato.
2: Okay.

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Estás escuchando La Nueva Amor 103.1, solo música romántica, ya a las 7 de la noche con 36 minutos. Y quiero compartirte una reflexión más para ti que sé que te va a encantar. Y es que muchas veces buscamos tantas cosas materiales, tantas cosas que logren satisfacer a lo mejor ese vacío que por ahí llevas, pero nos olvidamos que hay algo también muy importante que nosotros debemos de priorizar, que es la paz. Y es que a veces encontrar la paz no va tan solo de vestirse de blanco, ¿verdad? Como el concepto que conocemos, o sea, está bien, pero no se trata solo de eso, ni tampoco de ir hablando por la vida de perdón y paz, y de perdón y sanar. Más bien es vivir en convicción de perdonar realmente y darnos esa oportunidad de sanar. También quiero compartirte que a veces la paz comienza un día cuando tú dices, ahorita no quiero tener mi teléfono cerca porque quiero dedicarme un tiempo a mí o porque quiero concentrarme en lo que estoy haciendo. Y es totalmente válido. Así también recargas tu pila emocional, encuentras paz en ti y créeme que eres más productivo. Créeme que la vida te sabe mejor así, cuando te das un espacio para ti. Cuando te dedicas un momento para tomarte ese café con tranquilidad, a leer ese libro, a tomar esa taza de té y más cosas que tú logres disfrutar. A veces la paz es eso. Dejar de castigarte también por las malas decisiones de otros, por tus malas decisiones, que entiendo que todo mientras exista vida, todo se pueda solucionar. Entonces, hay que dejar eso a un lado, hay que dejar de contar tus cosas buscando validación. Hay que aceptar que hay cosas que no puedes controlar y hay que aprender a vivir de esa forma, soltando, sabiendo que hay cosas que pueden estar en ti, el arreglarlas y hay otras que no. De esa manera también puedes vivir en paz, porque si no, solamente te frustras al querer solucionar las cosas que tú no puedes hacer nada por ellos, ¿no? Entonces, es muy importante que incluyas dentro de tus objetivos de este 2026 el encontrar la paz en aquello que tanto deseas, en aquello que tanto anhelas, en dedicar tu momento para ti, en aprender a fluir. Ahí también encuentras la paz. Soy Cindy Dorantes y te acompaño a través de tu radio en La Nueva Amor 103.1, solo música romántica y a través de iHeartRadio. Disfruta esta noche de Ricardo Montaner, nos deleita con La Cima del Cielo. 7 de la tarde con 38 minutos.

Qué gran canción del príncipe de la canción, José José. Lo que no fue, no será. Lo disfrutamos a través de la Nueva Amor 103.1, solo música romántica. Queridos amigos, ha llegado el momento de despedirme. Muchas gracias por permitirme acompañarte en este sabadito alegre. Sigue pasando la sensacional. Que sea una noche espectacular. Si tú dices, hoy voy a descansar, está bien. Pero si dices, voy a ver películas, voy a pasar un momento a solas o con mi pareja o con, no sé, mis amigos, mis sobrinos. Bueno, disfrútalo. Disfrútalo muchísimo, de verdad que eso recarga pilas para que sigas haciendo tus actividades con una mejor actitud. Te mando un gran abrazo. El día lunes llega mi querida Lidia Mares en punto de las 10 de la mañana al Morning Show, 2 de la tarde, Beatrix Razo con Panorama Informativo Guanajuato, y yo regreso contigo a las 4 de la tarde para seguir charlando entre amigas y amigos. Te invito a que disfrutes muchísimo el fin de semana, que hagas que cuente, y en esta ocasión vamos a cerrar este momento con Yuridia, se llama la canción Irremediable, pero tú sigue disfrutando de buena música con nosotros en la Nueva Amor 103.1, solo música romántica. Soy Cindy Dorantes y recuerda esto, nunca dejes de creer en la magia del momento. Bonito fin de semana, hasta el lunes. Bye bye.

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2: 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Sanarse, digamos que no es un destino. 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Tu dolor, tu pena, tus dudas, tus anhelos, tus pensamientos llenos de miedo no son errores y no están pidiendo ser sanados. Están pidiendo solo ser sostenidos aquí y ahora, suavemente, en esos brazos amorosos sanadores de la conciencia presente. Acéptate, abrázate y fluye.
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2: 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Si envidias lo que ves en los demás, te estás olvidando de tu creatividad. Si enfocas tu atención al exterior, nunca conectarás con tu fuente de creación. 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
1: 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Establezco mi origen y termino porque sí, para nunca, por lo tanto. Soy lo que se me ocurre cuando canto. No tengo ganas de tener destino. 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Ordeno sufrimiento a su medida. Educo al odio y al amor lo mando. Me autorizo a morir solo de vida. Me olvidarán sin duda. Pero cuando mi enterrado capricho lo decida.
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3: 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Tu mente tiene que cumplir tus órdenes, o si no, empezará a darte órdenes a ti. En cuanto la mente se adueña de ti, es cuando surge el problema, porque digamos que reemplaza a tu ser. Y es que la mente y la paz no se llevan bien. Pero es tu mente, así que tú eres el que tienes derecho a decirle, cállate, no voy a hacer caso a tus tonterías. Trata de frenar tu mente, de dominar tu mente.
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1: 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Me tocó ver tu carita confundida cuando atravieso la puerta para irme. Te tocó jugar a mirar por la ventana o la puerta porque está llegando mamá. A mí me tocó trabajar extrañándote con tanta fuerza que nunca creí posible. Querer volver a casa teletransportada. 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
1: Es mediodía. Tu mañana ya terminó. Estás por arrancar la segunda parte de tu día. Piensa solo en cosas buenas, en cosas bonitas. Piensa en tus seres queridos que te esperan en casa. Pero sobre todo piensa en esa situación que realmente quieres que te suceda. Y para lograrlo, vibra alto y repite estas palabras. Me amo, me valoro, me acepto tal y como soy. Tengo la capacidad de eliminar cualquier condición negativa en mi vida. Mis errores solo son oportunidades de aprendizaje. Me libero de toda carga de culpa, vergüenza y duda. El universo me favorece con nuevas oportunidades. Elimino toda barrera que me impida ir hacia mi propósito. Agradezco la salud que tengo y cada una de las bendiciones que me ha dado este nuevo día. Y recuerda esto, solo tú puedes crear la mejor versión de ti mismo o de ti misma. 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
5: Siempre hay una posibilidad y el secreto está en saber dónde pones tu atención, en dónde eliges mirar, porque donde mires estarás enfocando justamente tu atención y también tu energía. Solo harás posible eso que aprendas a ver. Siempre estamos eligiendo. Por eso elige la posibilidad. Elegir la posibilidad es elegir la oportunidad de hacer algo. Y ser optimista es mirar siempre hacia adelante, sabiendo que está en tus manos el poder de elegir qué mirar, qué sentir y qué vivir.
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1: La pobreza es una actitud. Es la actitud de desperdiciarse a sí mismo. El pobre desperdicia su tiempo, desperdicia sus ideas y termina desperdiciando su dinero. La forma en cómo te tratas define cómo la riqueza te va a tratar. Creo que la persona que quiere hacer mejoras consistentes en su vida empieza paso a paso, de menos a más, corrigiendo pequeñas actitudes. La riqueza es producto del orden, de la previsión, de la limpieza, del respeto al tiempo, de la confianza en uno mismo. No son pobres por el sueldo o por el trabajo que tienen, sino por la forma en cómo se tratan a sí mismos. Vive a partir de hoy una vida diferente. Orden es coherencia, y la coherencia arroja resultados inimaginables.
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1: ¿Sabes por qué es tan mala idea conformarte en el amor? Porque si hoy te conformas con migajitas, te puedo casi apostar que te vas a quedar con hambre. Y entonces mañana te vas a andar quejando de que tienes hambre. No te conformes en el amor con migajitas, porque de verdad que tarde o temprano la sensación de no estar satisfecha te va a estar carcomiendo. Y entonces vamos a cometer error tras error. En esta vida no estamos para conformarnos. Esta vida es bien cortita, así que vamos a aprovecharla y vamos a sacarle lo más que podamos. Es muy mala idea conformarte en el amor porque si te quedas con migajas, te vas a quedar con hambre. Amiga, date cuenta.
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3: A veces sin darnos cuenta, somos el objeto del daño, de los problemas y de la desconexión emocional de otras personas. Proyectan en nosotros muchos de sus miedos, de sus inseguridades, asuntos emocionales por resolver. Y es que probablemente tú también lo hagas con otras personas. Quizá cuando no te quieres bien, tampoco sabes querer bien a los demás. Todo está conectado, todo es parte de ti y de la misma manera vuelve a ti. Todo lo que no tenemos resuelto permanece y se proyecta. Cuida lo que eres, lo que sientes, para poder proyectar lo mejor de ti en los demás. Tus relaciones van a ser un reflejo de lo que eres, de lo que sientes y de lo que crees. Y aprende a elegir. Quédate con quien se quiere bien para que pueda quererte mejor.
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1: Mujeres, buscamos la felicidad, la plenitud en nuestras vidas haciendo lo que nos apasiona. Pero hay días en que nos sentimos incomprendidas o simplemente no entendemos qué.

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1: Y si vivimos con mayor presencia, haz una cosa a la vez. Cuando comas, come. Cuando camines, camina. Cuando abraces, abraza. Sonríe más seguido. Muévete más lento. Habla más despacio. Mira al cielo con más frecuencia. Critica menos. Observa más. Deja de quejarte mentalmente. Si hace frío, siente el frío. Si hace calor, siente el calor. Habita y relaja tu cuerpo.
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